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2: Maria Hesse, benvinguda, bienvenida.
3: Hola.
2: Gràcies. Gràcies. Que bien que se les ha dit el nombre de l'autor del Principito, que és molt difícil.
0: I no sé francesa.
3: Yo no lo digo porque encima como andaluza, lo siento, pero... O sea, no.
2: Nosotros siempre evitamos decirlo también, pobre hombre.
3: Sí, sí.
2: Es que tiene un nombre muy complicado. Pero bueno, venimos a hablar de este libro que presentas hoy en Palma y que es tu último libro, ¿no?
3: Sí.
2: ¿Has estado en Madrid en la feria?
3: Sí, sí, sí. He estado bastantes días además.
2: ¿Sí? Sí, ¿vienes de ahí ahora?
3: Bueno, vengo de Madrid, la feria terminó ya el domingo, por fin.
2: Es larguísima la feria de Madrid.
3: Es muy larga, sí. O sea, yo me considero muy afortunada porque en realidad me ponen muchos días y siempre va gentecilla, así que contenta, pero acaba una muy cansada.
0: Claro, María. ¿Y El Principito ya era una de tus historias de pequeña? Claro, de pequeña ya...
3: De
0: ya
3: pequeña
0: dibujaba,
3: no.
0: Ya
3: bueno, yo dibujaba de pequeña, pero no conocía el libro de pequeña. Es que tengo que decir que en mi casa tampoco se caracterizaba por ser una familia muy lectora. Vamos, yo sí que tuve ese interés y lo descubrí. El libro del Principito lo descubrí en la universidad. Cuando entré en la universidad, en la biblioteca, yo estudié magisterio, y entonces en la universidad había una edición con muchísimas anotaciones sobre la vida del autor, y me fascinó y se volvió obsesión para mí. Lo regalaba a toda la gente que para mí era importante.
2: Sí, además es el libro que dicen, cuando lo lees de pequeño tiene un mensaje, cuando lo lees de adolescente otro, cuando eres adulto ya coge otro.
0: Siempre te acompaña,
3: sí.
0: Un libro de siempre, ¿no?
3: Sí, y de hecho,
0: de cabecera.
3: Claro, incluso yo ahora leyéndolo para ilustrarlo también ha cobrado otra lectura, primero desde el punto de vista de una madre que tiene un niño pequeño en casa y que tengo la otra mirada de la infancia diferente desde otro lugar. Y luego también desde el feminismo, ojo, ¿eh?
2: ¿Sí?
3: Sí, sí, sí. Sí.
2: ¿Cómo se mira el...
0: A ver, cuenta.
2: Desde el feminismo?
3: Bueno, es un libro de la época. Claro. Con eso ya está muy bien, pero sí, sí, bueno, se nota que está escrito en otra época.
0: Uh-huh. ¿Sabes? ¿Qué te sigue entusiasmando del Principito?
3: Pues porque tiene un mensaje muy actual, ¿no? O sea que hay una crítica muy grande al capitalismo y al sistema de vida de trabajar para generar, para tener, que a día de hoy está más vigente que nunca. Luego hay un mensaje también muy importante, que es el de los cuidados y el del vínculo, que es una cosa que ahora también estamos reclamando mucho, ¿no? El volver a los cuidados, que parece que no hemos vuelto muy individualistas y es súper importante. Y luego, por supuesto, la mirada de la infancia. Cuando tienes un hijo, yo no sé si tenéis, pero...
0: No es el caso.
3: No es el caso, ¿no? Bueno, pues...
0: Cuenta, sí.
3: No, te das cuenta como ellos tienen... Los niños y las niñas tienen otras prioridades. Y el tiempo es de otra manera y tú vives todo el tiempo corriendo. Por ejemplo, tú tienes que llevarle al cole. Y tú vas rápido porque tienes que llevarle, tienes que llegar, tienes que trabajar. Y ellos eso no lo entienden. O sea, claro. Como que se paran mirando la piedra, el árbol, el camión de basura.
2: ¿Y por qué corres?
3: Claro, pero es muy bonito, ¿sabes? Es muy triste que perdamos la mirada Infantil, y la infantil, claro. Esa forma de vida.
0: De también, observación, sí, observadora.
3: Sí, sí, sí. Todo es entusiasmo, pero también es que nos obligan, claro.
2: Y también la imaginación, que es un poco la base del Petit Prince, del Principito.
3: Sí, sí, claro. Nada más que cuando empieza con la boa ya te lo está diciendo, ¿no?
0: Claro, sí, y con tu recreación tan propia, con este estilo que tú tienes, ¿a qué dirías que invita a redescubrir la historia universal que ya conocemos? Con tus ilustraciones.
3: Pues es difícil porque yo creo que claro, las ilustraciones del libro original son ya tan perfectas que no necesitaba desde luego volverse a ilustrar. Yo lo agradezco porque me ha encantado, pero bueno, pues otra forma de verlo. Aparece el aviador, que en el libro original no. Creo que el aviador en mi libro...

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1: Y sé que solo estoy mirando de otra forma, que voy a dar la vuelta a nuestras sombras mientras busco el modo de remontar el vuelo. Robe, ahí te mando el pedacito nuevo, incluyendo el verbo remontar, que es lo que a ti te gustaba. A ver cómo te suena. Un besito, chao.

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